Flora 19 con 6 minutos, las 7 con 6 minutos en la frecuencia 90.5 con la programación ideal para la noche mientras está de retorno, está conduciendo su vehículo en la carretera, en las avenidas, en las calles de la ciudad. Hágalo con mucha precaución porque nosotros desde acá le acompañamos con aquellas canciones, melodías que son parte de Melodía de Verano y que tienen una trayectoria y que tienen una gran historia. Sus intérpretes, por ejemplo, la banda TNCC desde el Reino Unido, nos van a recordar este tema que se llama No Estoy Enamorado.

El encuentro más chévere con los recuerdos de tu vida lo tienes a las 6 de la noche. No te pierdas la música con la que creciste. La escuchas solo en Melodía. 19:13 y la programación continúa invitando al músico francés de origen tunecino, Fear David. Con él vamos a recordar el tema Te Necesito.

historias y melodías. Estamos ya en la noche. Bueno, y este tema que nos invita de alguna manera a reflexionar. Un día para vivir. Escribe Gonzalo Vázquez Freire. ¿Qué haríamos si nos avisaran que solo nos queda un día de vida? No es una pregunta pequeña. Es el tipo de premisa que convierte cualquier pendiente en urgencia, cualquier momento en una bomba de tiempo y cualquier secreto en una cuenta regresiva imposible de ignorar. La idea de un día para vivir es tan simple como efectiva. Mujeres y hombres de distintas edades con criterio, podríamos atravesar un buen momento o al menos una vida o más o menos controlada. Entonces aparece ella, la muerte, para avisarnos que tenemos 24 horas antes de partir. De pronto, todo lo que habíamos dejado pendiente deja de ser algo para después, porque ya no hay un después. El aviso cambia el tono completo de cada historia. Ahora debemos enfrentar deudas emocionales, mentiras, culpas, traiciones, miedos o decisiones que arrastramos durante años. Algunos tenemos que pedir perdón. Otros necesitaremos confesar una verdad. Varios debemos reparar daños antes de que el tiempo se nos vaya de las manos. En menos de una hora, vemos cómo la vida se viene abajo. Y esto para que reflexione. ¿Podemos pelear con una de las ansiedades más humanas que existen? El tiempo, 24 horas y adiós.

19:19, las 7:19. Vamos a Escocia, donde se produce, se dice, el mejor whisky y donde también traen muy buenas canciones. Invitamos a Lois Capaldi con una de sus composiciones, una de sus interpretaciones, que con mucho gusto ahora lo recordamos. El título de este tema de Lois Capaldi, Alguien, Alguien a Quien Amabas.

0: La hora 19 con 23 minutos, desfile de intérpretes de canciones de melodías en Melodía de Verano. Agosto tiene que ser para activar éxitos y éxitos románticos. Melodía de Verano es la canción que te abriga y refresca al mismo tiempo. En agosto suena Melodía de Verano, solo grandes canciones para revivir lo mejor del pasado. Y precisamente para revivir lo mejor del pasado vamos a invitar al uno de los miembros de los Beatles. Vamos a recordar a George Harrison con este tema hace tantos años.
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A través de la música, un recorrido por la geografía musical universal en la noche. Vamos a continuar, como siempre, agradeciendo la sintonía en Píllaro, en Patate, en Perileo. Gracias. Desde el Reino Unido viene Ed Sheeran, que también hizo una visita al país, presentó un concierto en la capital de los ecuatorianos. Con él vamos a recordar esta canción.

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0: 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Diecinueve horas con 34 minutos. En agosto estamos con la melodía de verano. Y lo que viene desde San Francisco, Estados Unidos, con Hugh Lewis y los News, con el tema Tropecé Contigo.
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0: 19:39, 7:39. Si eres de los que les gusta estudiar o trabajar en la noche, escucha la mejor colección de éxitos musicales al aire por la señal 90.5 Melodía. En las noches y madrugadas, solo buena música. La banda Anyman Side con el tema Sueño Suficiente. 19:39.
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El retorno de la música de los éxitos en el desfile de estrellas de la noche, historias y melodías desde Melodía 90.5. Invitamos a la banda de Londres, a la banda de Johnny Hates Jazz, con el tema No quiero ser un héroe.

La hora 19:48, las 7:48. Qué grato saber que nos escuchan en baños, en Belileo, en Patate, en las farmacias de la ciudad, en las clínicas, en hospitales. Nuestra música le acompaña, pero no le interrumpe el tiempo. Canciones seleccionadas, brillante presentación de aquellos legendarios intérpretes como la banda Deep Leper, que llega desde el Reino Unido. Aquí están ellos para recordar Mordisco de Amor.

19:55. Señoras y señores, amigas y amigos, gracias a la sintonía, gracias a la asistencia al inicio de la semana en este día lunes 17 de agosto 2026. Yo soy Osvaldo Mantilla. Les invito para mañana a la hora 18 en otro encuentro con lo mejor de la música, la melodía de verano y algunos contenidos especiales para el convivir diario. A las 6 de la mañana estarán mañana martes Franco Erdoíza, Andrea León con Ya Párate. Y a las 9 de la mañana Doménica Lalama con su espacio Las Mañanitas. Continúen en nuestra propuesta de 24 horas y que tengan felices sueños, señoras y señores. Buenas noches.

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0: Franco, Eloísa Marchello y Andrea León.
1: Aquí estamos, amigos queridos, que tengan una chévere mañana. Buenos días, bienvenidos a compartir una vez más la entrega de este martes 18 de agosto. El programa de cabecera, el que más te gusta en las mañanas y en los amaneceres. Bienvenidos a Ya Párate. Buenos días, bienvenida Ari León, ¿cómo estás?
2: Hola, hola, buenos días. Muy contenta de estar una vez más aquí a tu lado, lista para presentar este programa.
1: A mi lado.
2: O sea, ay, Dios mío.
1: De verdad, sí,
2: estoy muy contenta de estar una vez más aquí, sobre todo para ayudarte en esta etapa difícil, el de despertarte. Recuerda que ya está activa nuestra línea de WhatsApp para que vayas pidiendo tus canciones y también que estás en sintonía de Melodía Radio 90.5 y Oxígeno 40.
1: Efectivamente, así de rápido estamos ya en este martes 18 de agosto y la verdad, felices una vez más de compartir contigo. Espero que el inicio de semana, lo que haya sido el día lunes, todo el día lunes, haya sido bueno y favorable para ti. Así que ahora prepárate porque vamos a arrancar con buena música, buena energía hasta las 9 en punto de la mañana. Y por supuesto a recordarte también que estamos en verano y la melodía de verano sonará cuando tú decidas. Pero ¿de qué se trata, Ani León?
2: Bueno, la melodía de verano son esas canciones que te refrescan y también que te abrigan al corazón.
1: Refrescan la memoria.
2: Ajá.
1: Eso.
2: Así que ¿qué esperas para pedir esas canciones? Son más románticas, unas baladas. Puedes acompañarla de una dedicatoria para esa persona especial porque, no sé, yo siento que es bonito decirle a alguien por la radio que le quieres, ¿no?
1: Sí, qué bonito, ¿no? Pues excelente, es una gran idea. Así que nosotros te invitamos a que disfrutes en esta super mañana, que recuerdes una balada del pasado y que digas, ah, oye, caramba, esa canción me trae recuerdos porque yo en ese tiempo estuve pasando esto, ajá, conocí a alguien. Bueno, con una canción recordamos historias, recordamos momentos especiales. Así que yo te invito para que te actives ya en esta gran mañana de martes y nos cuentes cuál es la canción con la que te refrescamos la memoria y al mismo tiempo te abrigamos el corazón, así como el clima. El sol nos abriga y el viento nos refresca. Buenos días, soy 63.
2: ¡Ya párate!
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0: Que tengas una chévere mañana. Aquí estamos ya sonando una vez más desde Melodía Radio 90.5 y Oxígeno 40 102.1. Oye, la mañana de este día martes se presenta como una mañana extraordinaria, sin duda alguna. Para quienes tuvieron un buen inicio de semana en el lunes, seguramente hoy les irá el doble de bien. Y para quienes por cualquier cosa de la vida no lograron ese propósito en el lunes, ya tienen el martes para rehacer aquellas cositas que de pronto el inicio de la semana no les dio, no les brindó.
1: Exactamente, y esta mañana te traemos cosas súper interesantes.
0: Muy bien, esta mañana tenemos cositas como todas las mañanas, así que Ani León.
1: Hoy te vamos cositas. A contar las diferencias entre hombres y mujeres al momento de ir en el tránsito el primer día de clases.
0: El primer día de clases, hazte la idea de que ya vamos el primer día de clases a dejar a los guaguas. Vamos a ver cuáles son las diferencias en el tránsito entre hombres y mujeres.
1: Exactamente, también te voy a estar contando por qué nos cuesta aceptar que necesitamos ayuda.
0: Ajá, por qué nos cuesta aceptar de que necesitamos ayuda. Y dices, yo, ¿qué te pasa?
1: Yo puedo todo.
0: Necesito ayuda, vos necesitas ayuda. Ajá, y entonces ahí nos resistimos un poco a recibir ayuda de toda línea, ¿no? En toda índole. Ajá.
1: Puede ser en el trabajo, en tu vida personal.
0: En tu parte psicológica, sí, en tu también. Parte económica, en tu parte afectiva. Uh-huh. Dices, yo necesito ayuda.
1: Caramba, ¿cómo crees? Yo puedo todo solo o sola.
0: Sí,
1: yo soy... Esto y muchas cosas más te vamos a estar contando esta mañana. Pero antes, ¿qué te parece si vamos con una frase poderosa?
0: Vamos con la frase Power Flower.
1: Ve por aquello que te hace vibrar. No necesitas permiso para querer más, crecer y llegar más lejos. Haz que

0: Totalmente de acuerdo, Ani León, que este día cuente, este día no pasa por desapercibido, ni es un día más.
1: Es una oportunidad más.
0: Es un día martes que tenerlo, extraordinario, ¿no? Que llega a nuestras vidas,
1: sí.
0: Que nos dice, ¡ey! Pana del alma, aprovechame, tómame, haz de mí lo que quieras. Soy el martes 18 de agosto, abusa de mí, al final del día no estarás llorando, ¿ok? Muy bien. Ya son las 6:13, buenos días.

0: Tiene que ser en esta super mañana de martes. Nosotros felices una vez más de compartir contigo. Ya párate y que sea precisamente tu música la que te despierte. Y esta energía tan chévere que sucede a través de nuestro WhatsApp, la que te diga efectivamente que estás en la radio correcta para que inicies cada mañana como tiene que ser.
1: Además, también quiero recordarte que ya puedes seguir pidiendo tus canciones favoritas. Si es la primera vez que nos oyes, puedes escribirnos al 0959-2648-89. Te lo repito, 0959-2648-89.
0: Además, pana del alma, nosotros te vamos a activar la línea para que pidas también las dos canciones con las que te puedes bañar. Recuerda que estamos en una campaña que se llama...
1: Báñate, por favor.
0: ¡Ya báñate, bebé! ¡Please! Y solamente necesitas dos canciones, oye, y esta es una campaña efectivamente que parte como un motivo especial de que con dos canciones es suficiente como para ahorrar el agua. Ya está, muy bien, a bañarse con dos canciones y no 20 minutos ni media hora que ya suena todo un set musical. Así que vamos, con dos canciones y quien se baña con una, mis respetos, la verdad. Me genera ciertas dudas.
1: De si está bien limpio, bro.
0: Pero mis respetos para quienes se bañan entre 4 y 5 minutos. Bien.
1: Ahora sí, ¿qué te parece si empezamos rompiendo la pijama de las personas que reportan sintonía? Empezamos rompiendo la pijama de Emilio.
0: Emilio, que tengas una chévere mañana. Déjame ver, yo tengo por acá mi lista. Aquí estamos. Vamos con Ricky, que tengas una chévere mañana.
1: Wilson.
0: Will. Natalia, un abrazo fuerte. Gracias por estar siempre con nosotros.
1: Andrés.
0: Andrés. Oye, Luis también que nos dice, oigan panas, yo escuchaba antes la radio 3 puntos suspensivos y ahora ya no les cambio a ustedes. Así que me parece súper chévere el programa. Así que gracias, Luis.
1: Fernando.
0: Fer.
1: Parece, yo quería recordarte algo importante.
0: A ver, recuerda.
1: Mira, ahorita que ya los niños van a empezar la escuela.
0: La escuela.
1: Tú quieres que tus niños crezcan fuertes.
0: Crezcan fuertes.
1: Y crezcan bien, que sean altos. Sí. Así que, ¿qué te parece si los llevamos a Keops Fitness Club?
0: Me parece, Ani León, qué buena recomendación y tempranito en la mañana.
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0: Efectivamente, pana del alma, se andan diciendo en tu oficina, oye, mijo, estás caminando medio torcido.
1: Yo te ya no avanzas a levantar el garrafón de agua.
0: Exacto, y andas agachado todo el tiempo sin poder levantar la cabeza. Yo te recomiendo te des una vuelta por Keops. Mejora tu postura, mejora tu salud, en mente sana, cuerpo sano, no entra el diablo, no andas pensando cosas, así que entra al ejercicio, ¿ok? 627, buenos días, ya.

0: Aquí está sonando la buena música para el inicio especial de este día martes. Que tengas un chévere día. No importa en qué parte del país te encuentres, aquí estamos conectados en esta super señal regional. Efectivamente, desde el sur de Pichincha para toda la provincia de Cotopaxi, Tungurahua, Chimborazo, parte de Pastaza, parte de Bolívar, parte norte del austroecuatoriano. Así que abrazos a través de esta super señal, que aquí estamos levantándonos y despertándonos, tal vez cumpliendo con la tarea más complicada de todo el día.
1: Exactamente, y siguen llegando mensajes. Nos escribe Kinesio Salud.
0: Hola, Kinesio
1: Salud. Nos manda una imagen muy bonita. Dice: feliz martes, que tu día esté lleno de buenas energías, sonrisas y muchas cosas bonitas. Buenas, buenas, timbrando sintonía. Un excelente martes.
0: ¡Excelente martes! Hola, vamos a romper la pijama de Kinesio Salud.
1: También tenemos un mensaje de Wilmen. Dice: Wilmen, buenos días, preciosa Andrea, y gracias por el saludo. Igualmente para ustedes, con fuerte abrazos. Cuídense y ahí les escucho.
0: Muy bien, un abrazo también para Wilmen. Muy bien. Vamos a seguir rompiendo pijamas en esta mañana. Déjame ver, yo siempre tengo mi lista aquí un poco traspapelada. Y aquí vamos con Pau. Por supuesto, Pau, que tengas una linda mañana y por supuesto va a salir tu canción enseguida, ¿ok?
1: También vamos a romper la pijama de Nicolás.
0: Narcisa también forma parte de esta super mañana.
1: Y también Adriana. Nos escribe Ale.
0: Fuera pijama y a la fuera pijama, la pijama de Ale.
1: Nos dice: buenos días, amigos. Aunque no escriba todos los días, aquí estoy.
0: ¡Ay, qué linda! Muy bien. Oigan, queridos panas del alma, todos tenemos conocimientos y habilidades diferentes.
1: Exactamente.
0: Nadie debería sentirse superior el uno al otro por saber o conocer un poquito más o algo más. Para entender un poco de cómo se desarrolla la vida en este sentido, vamos a presentar a continuación una fábula súper chévere. A continuación, mi compañera.
1: En la reserva ecológica Machachindul, donde los árboles formaban un enorme bosque y los riachuelos recorrían los senderos, vivían Gabriel, un mono aullador muy inteligente, y Rosa, una perezoso tranquila que siempre estaba dispuesta a aprender. Una mañana, los animales tenían que reconocer algunas plantas para preparar alimento. Gabriel comenzó a explicar cada una con facilidad. Rosa levantó la mano.
2: ¿Todavía no sabes cuál es esa, Rosa? Sí, es bastante fácil.
1: Rosa bajó la mirada. No, todavía no la conozco. Por eso quería preguntarte. Gabriel se quedó callado.
2: Supongo que tienes razón. Si no sabes algo, preguntar es justamente la manera de aprender.
1: Rosa sonrió. Sí, y seguramente tú tampoco sabes muchas cosas que yo sí, ¿no? Gabriel sonrió.
2: Bueno, eso es verdad. Tú conoces muy bien las plantas y yo casi no sé distinguirlas.
1: Entonces, Rosa comenzó a enseñarle lo que sabía. Gabriel comprendió que saber más sobre un tema no lo hacía superior a los demás. Desde aquel día, cuando alguien le preguntaba algo que él conocía, dejó de hacerlo sentir mal y comenzó a compartir lo que sabía con paciencia, porque entendió algo muy importante. Tener más conocimientos en algo no te hace mejor persona. Lo importante es cómo utilizas lo que sabes para ayudar a los demás.

0: Efectivamente, Ani León, todos tenemos conocimientos y habilidades diferentes. Nadie debería sentirse superior por saber más de un tema que otra persona.
1: Exactamente.
0: Oye, y lo ponemos en la vida práctica, en la vida diaria. Cuando alguien habla de política, el otro siente que tiene poderes sobrenaturales y conocimientos espaciales sobre la política. Claro, y se antepone el uno sobre el otro, pues de ahí empieza un poco el conflicto, ¿verdad? Pero la verdad es que si todos sabemos de algo, unos de uno y otros de otra, pues excelente, así podemos colaborarnos y decirnos lo que uno sabe y lo que otro también. Y
1: exactamente,
0: ya está.
1: No hagas sentir menos a quien sabe menos que tú. Quizá mañana seas tú quien necesite aprender de esa persona.
0: Exactamente. Ya son las 6:43. Buenos días.

0: Que tengas una chévere mañana, son 6:50 minutos, buena música, buena energía para acompañarte en el inicio especial de este día martes. Oye, y la verdad, muy buena comunicación por sobre todas las cosas. Y también, oye, haciendo un sobrevuelo rápido por los medios digitales. Allí nos encontramos con noticias un poco virales de todo lo que ha sido efectivamente la elección de la Miss Universo Ecuador 2026. ¿Qué anda pasando, Ani León? Hemos revisado algunas cuentas así de sobrevuelo, pero ¿qué encontramos en líneas generales?
1: Bueno, antes que nada, la representante Dalia Bucaram, que es representante de Guayaquil, es la nueva Miss Universo Ecuador 2026.
0: Exactamente.
1: ¿Y ahora? Fue coronada el sábado 15 de agosto del 2026 en la provincia de Santa Elena, que es bueno tener esa información por si acaso. Es bueno saber. Pero ya empieza a haber como un conflicto. ¿Cómo se diría?
0: O sea, hay gente que no le gustó la decisión.
1: Exacto. Hay gente que está
0: y
1: como
0: dice,
1: que...
0: La nieta de Abdalá Bucaram seguro está allí por... todo lo que significa ese peso político y bueno.
1: Mira,
0: bueno,
1: entonces... el triunfo de Dalia Bucaram en Miss Universo Ecuador desató una fuerte polémica, sobre todo en redes sociales.
0: Ajá.
1: Existen videos muy virales que exponen la indignación y califican al certamen como una vergüenza.
0: ¿Por qué?
1: Porque aseguran que el resultado responde a las influencias, el dinero sucio y hasta la corrupción.
0: Guay.
1: ¿Pero cuáles son los argumentos que llegan a esta conclusión?
0: Exacto, ¿cuáles son los argumentos de la gente que opina y dice, a ver... seguramente ganó la chica Bucaram por el peso político, la corrupción y el dinero sucio, tal cual como dice la nota?
1: Exactamente. Mira, se sostiene que la victoria se logró mediante el peso del apellido Bucaram y también influencias, arrebatándole así el sueño a candidatas que compitieron con trabajo honesto y sin favoritismos.
0: Ah, mira, entonces por allí también... Bueno, de hecho, en todo certamen de belleza siempre hay inconformes.
1: Exactamente.
0: Siempre hay personas que dan su criterio y dicen, no debió haber ganado esta
1: ella,
0: persona.
1: Debió haber ganado otra
0: Exacto.
1: persona.
0: Así. Sin embargo, ¿qué onda? ¿Qué más? ¿Qué pasa, Ani León?
1: También hay un cuestionamiento a la representación. ¿Por qué? Porque se afirma que ni la ganadora ni su familia representan a la mujer ni a los valores del pueblo ecuatoriano. Y es por eso que también se sienten inconformes.
0: ¡Qué bárbaro!
1: ¿No? Su familia y ella no representan a la mujer. La mujer es trabajadora, la mujer es diferente a lo que ellos representan.
0: Durísimo, esas frases durísimas. Sí. Oigan, como que están en otros niveles, yo creo, porque ya asegurar un poco de que esa chica no representa a la mujer ecuatoriana ni a sus valores.
1: Ya es algo muy fuerte.
0: Es duro, es fuerte, es bastante humillante, podríamos decirlo.
1: Exacto. También se señala que las demás concursantes compitieron en desventaja frente a Bucaram. ¿Por qué? Porque ellas se enfrentaban al poder económico de una familia ligada a escándalos que han perjudicado al país. O sea, ellos ya tenían, como se puede decir, un reconocimiento a nivel mundial, mientras que las otras chicas no. Entonces es como que estaban compitiendo contra alguien que ya sabes,
0: exacto, o sea, que puede mover los hilos,
1: influencia,
0: exacto, que pueden influenciar, mover los hilos por detrás de bastidores y decirle al jurado, a ver, vente para acá, sabes que tiene que ganar,
1: ya sabes por qué.
0: Bueno, entonces ya sabes por quién, a quién elegir. Y claro, entonces llega un punto en este certamen en que la mayoría de las participantes, o bueno, la gente que hace análisis, ¿no? Y ve las probabilidades, dice, no, pues, señoras y señores, por
1: aquí
0: ahí no es.
1: Hay algo malo, aquí se hizo movidas tránfugas, entonces hay mucha gente que dice, no, ella no debió haber ganado, y qué feo que el país... Bueno, ya hay muchos rumores que dice que hay el lado malo. Ajá. Es del que gobierna, entonces por ahí se van también.
0: ¡Qué bárbaro! Entonces, miren un poco de lo que ha pasado después de la elección. Y la verdad, qué pena, porque este tipo de eventos, la verdad, yo creo que los eventos de belleza hay que cogerlos con unas pinzas brutales, porque sin duda alguna esto puede perjudicar la imagen de muchas chicas que van con una actitud, pues, de participar. Quieren participar y quieren salir adelante, ¿no?
1: Exactamente. Más adelante te vamos a estar contando las diferencias entre hombres y mujeres al momento de ir en el tránsito el primer día de clases.
0: El primer día de clases, ¿qué es lo que pasa con los hombres y qué pasa lo que pasa con las mujeres en el tránsito el primer día de clase? Ya te contamos. ¿Que hay diferencias? Por supuesto que hay diferencias. Te vamos a contar esto un poquito más adelante, ¿ok?

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0: Aquí estamos una vez más de regreso para continuar compartiendo contigo tu programa favorito a través de Melodía Radio y Oxígeno 40. Ya.
1: Y vamos. Párate.
0: Ya.
1: Párate. Y vamos a aprovechar para romper pijamas. Vamos a romper la pijama de Jaime.
0: Vamos a romper la pijama de Jaime. Buenos días. Carlitos también, que ahora nos ha dicho buenos días.
1: Alexander.
0: Nancy, hola.
1: Brian.
0: Moniquita, que tengas una chévere mañana.
1: Y Gabriel.
0: Gabriel.
1: Nosotros muy, pero muy contentos de acompañarte todas las mañanas, sobre todo porque queremos que te levantes con todo el ánimo del mundo. Más adelante te vamos a contar las diferencias entre hombres y mujeres al momento de ir en el tránsito del primer día de clases. Pero también tenemos buenas recomendaciones.
0: 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Señoras y señores, vamos con las melodías de verano. Aquellas canciones que son como el clima, tienen el poder de abrigarnos el corazón, pero al mismo tiempo refrescarnos la memoria. Ale, aquí está tu canción. Disfruta.

0: Que tengas una chévere mañana, 7:17 ya. El tiempo va rapidísimo y nosotros con él precisamente disfrutando canción a canción y todo lo que está sonando a través del 0959-2648-89. Una vez más, gracias por elegirnos. Aquí estamos ya en tu mañana especial de Ya Párate.
1: Además, es momento de contarte qué está pasando en Ecuador y el mundo.
0: Efectivamente, en este punto de la mañana vamos a enterarnos qué pasa en Ecuador, en el

0: ¿Por qué subió el precio del huevo en Ecuador? El precio del huevo aumentó en Ecuador y los productores explican que se debe principalmente a una menor oferta nacional. Tras un periodo de sobreproducción, los avicultores redujeron el número de gallinas ponedoras. Además, han aumentado los costos de producción, especialmente el alimento para las aves. A esto se suma una mayor demanda desde Perú, lo que reduce aún más la cantidad disponible en el mercado ecuatoriano.
1: Bueno, panas del alma, por ahí un poco la noticia de que los huevos andan por las nubes. Ha subido un poco el precio de los huevos. Y claro, en cuanto a todo lo que nos cuenta Ani, precisamente son los factores por los cuales pues el precio de los huevos ha subido un poquito. Y todavía, obviamente, esto yo creo que va a ponerse un poco más complicado ya en el inicio de clases donde la demanda es más alta. Bueno,
0: exactamente.
1: Ya vemos.
0: Bueno, pero hay que ver qué pasa. Más adelante te contamos diferencias entre hombres y mujeres al momento de ir en el tránsito el primer día de clases.

0: Tremendo recuerdo para compartirlo ya en esta mañana. Son 7:24. Oye, pana del alma, y la verdad, y bueno, la noticia de que los huevos andan por las nubes ha despertado, pues, algunas inquietudes, y como nos dice nuestra pana del alma, Jacqueline, ¿qué nos queda? 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Muy bien, ahora sí, vamos a entrar un poquito en el tema. ¿Qué es lo que pasa? Ya mismo estamos a puertas, digamos, lo del inicio de clases. Y vamos a saber cuáles son las diferencias entre hombres y mujeres en momento de conducir el primer día de clases para llevar a los chicos a la escuela. Y tú me decías, de pronto, pensabas, ¿es que acaso hay diferencias? Sí, sí hay diferencias y te las contamos ahora.
1: Muchas diferencias, entre ellas la hora de salir. ¿Qué pasa con la hora de salir de casa para llevar a los niños? En primer lugar, las mujeres prefieren salir con anticipación, ya que saben que cualquier cosa pueden revisar, retrasar el recorrido. Por ejemplo, que el niño no encuentre su zapato, que su mochila no esté en donde está, sus trabajos, o decidió desayunar justo cuando ya era hora de salir. Entonces tratan de levantarse más temprano para que las cosas salgan mejor.
0: Efectivamente, las mujeres tienen esa precaución de salir con un poquito más de tiempo, pero ¿qué pasa con la banda?
1: Los hombres, muchos calculan el tiempo pensando en un día normal, hasta que llegan a la primera curva y se dan cuenta que ya está el tráfico a full y que ya no van a llegar a tiempo.
0: Exactamente, ya a la llegada del colegio, de la escuelita, nos damos cuenta de que son kilómetros y kilómetros de distancia, porque está todo el tráfico detenido, todos están con el mismo afán de llegar a tiempo, y por allí la doña paró en media calle y le bajó al niño, le cogió de la mano y lo hizo pasar al otro lado. Y ahí, el embotellamiento, panas del alma.
1: Exactamente. ¿Y qué pasa cuando aparece el primer embotellamiento?
0: Ajá, las mujeres,
1: normalmente las mujeres empiezan a buscar alternativas. Por ejemplo, revisan el GPS, preguntan por otras rutas y sobre todo tratan de mantener la calma. Llegar a tiempo porque salieron con anticipación.
0: En efecto, las mujeres buscan por ahí, a través de la tecnología, otras alternativas para no llegar tarde. Mientras tanto, los hombres...
1: Los hombres son más de decir, ¿sabes qué? Esta calle se vacía rápido, esperemos y después ya. Están metidos en el embotellamiento, no pueden irse por una vía alternativa, casi casi llegando tarde.
0: Exacto, le decimos tres cuadras atrás, le decimos, a ver, mijo, vuélate, cruza la calle, tú ya sabes, estás grandecito, así que no vayas a ningún lado, no converses con personas extrañas y llega rápido a la escuela, nos vemos al almuerzo, chao.
1: Ahora, ¿qué pasa cuando hablamos del GPS? Normalmente las mujeres consultan con frecuencia para saber qué está pasando adelante y cuánto tiempo falta para llegar.
0: En efecto, mientras tanto,
1: los hombres confían bastante en su propio sentido de orientación, hasta que cuando ya revisan cómo está la vía más adelante, se dan cuenta que estaban mal. Se metieron mal, están en embotellamiento, está más adelante a full, entonces no van a llegar a tiempo.
0: En efecto, a veces nos puede fallar, digo yo, el sentido de ubicación, de cómo estamos, en qué lugar estamos y cuánto nos falta para llegar. Oye, pero a veces sí acertamos, la verdad. No recurrimos al GPS ni nada, pero sí acertamos. Pero es mejor hacer como hacen las mujeres.
1: Es mejor estar seguro. Más adelante te vamos a seguir contando las diferencias entre hombres y mujeres al momento de llevar a sus niños a la escuela el primer día de clase.
0: Además, también Rolly nos dice, las mujeres no prenden direccionales, se cruzan en rojo, no respetan redondeles. ¡Uy! Grave acusación, seria acusación, mi pana Rolly. Bueno, pues a veces sí, un poco vemos, ¿no? Cuando el conductor de adelante, pues es mujer, oye, muchos hombres dicen, aguanta que voy frenando, voy guardando mucha distancia. Pero también sí, se ha demostrado, por ejemplo, una vez en Colombia decidieron hacer lo siguiente, me parece que en la capital. Dijeron, este día, fijaron un día del año para que no puedan conducir las mujeres, los hombres. Dijeron, muy bien, solo conducen mujeres. Y ese día se reportó menos accidentes de tránsito, menos boletas de infracción. El tráfico fluyó de mejor manera. Así que las mujeres dicen, ya ven, los hombres son los que andan ahí diciendo que nosotras conducimos mal cuando ustedes son los que provocan todos los desastres en el tráfico. Bueno, 7:29.
1: Recuerda que más adelante te vamos a estar contando el por qué no nos gusta o por qué nos cuesta aceptar que necesitamos ayuda.

0: Estamos arrancando esta primera jornada del segundo día de la semana con toda la energía del mundo, sin duda alguna, con tus canciones, con aquellas que te activan, te ponen bien. 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
1: Además, recuerda que ya está activo nuestro número de WhatsApp para que sigas pidiendo tus canciones favoritas. Puedes escribirnos al 0959-2648-89. 0959-2648-89.
0: Bueno, en efecto, hemos planteado el tema de que el primer día de clases es un caos, pero sí hay diferencias entre hombres y mujeres al momento de conducir el primer día de clases. Así que hoy vamos a ver cuáles son otras diferencias.
1: Exactamente, ¿qué hablamos? Hablemos sobre el uso de la bocina.
0: El uso de la bocina, muy bien. En otros lugares la llaman pito.
1: Sí. Pero no voy a decir eso porque se me ríen.
0: De bocina.
1: Las mujeres generalmente intentan entender por qué está detenido el tráfico antes de empezar a usar la bocina. Es como que, bueno, o sea, de seguro más adelante ya está cerrada la calle para que los niños crucen, no sé.
0: Exacto.
1: Por algo estamos en tráfico.
0: Las mujeres dicen, ¿qué pasa? ¿Qué pasa más adelante? ¿Por qué está el tráfico detenido? Y obviamente, pues, no tocan el claxon hasta que ya saben para por qué.
1: Exacto.
0: Es.
1: Exacto, o sea, ya le ponen una excusa, se podría decir, le dan un motivo al por qué está el tráfico. Mientras que los hombres...
0: Mientras tanto, los hombres...
1: Normalmente los hombres son más desesperados, entonces tocan la bocina muy duro, o sea, le aplastan ahí como si fuera qué.
0: Le dan al pito durísimo. Madre mía.
1: Como si el carro de adelante fuera a acelerar. Sí. No puede, pero...
0: ¡Cálmense!
1: ¿Qué se puede hacer?
0: ¡Cálmense,
1: ahora,
0: hombres!
1: ¿Cómo es el estacionarse cuando llegan a dejarles a la escuela a los niños? Sobre todo cuando los niños son pequeños y tienen que ayudarles a cruzar la calle.
0: Exacto. ¿Cómo lo hacen las mujeres?
1: Las mujeres se preocupan por encontrar un sitio donde puedan bajar a los niños con seguridad. Ay, es que escucho un ruido.
0: Ajá, muy bien.
1: Mientras más cerca estén de la entrada a la escuela, pues lo van a hacer. Así que van a buscar un lugar seguro.
0: Un lugar seguro para estacionarse.
1: Exacto.
0: Muy bien, van a ver el espacio. Mientras tanto, la banda.
1: Los hombres buscan un espacio lo más cerca posible, pero cuando no existe, ya dejan el carro a media vía y que se baje.
0: Exacto.
1: Ya está en medio carro, bájate, tú puedes.
0: Sí, mijo, ya acabas de cumplir 4 años, ya eres suficientemente grande. Así
1: tú
0: que
1: puedes cruzar la calle.
0: Coge tu mochila y crúzate de una vez. No te estés comprando ninguna golosina con los $10 que te doy para el día, porque no avancé de hacerte la lonchera.
1: Pero, ¿qué pasa cuando el niño se olvida algo?
0: ¿Qué pasa cuando el niño olvida algo? ¿Qué hacen las mujeres?
1: Las mujeres preguntan inmediatamente qué se olvidó y ven si es que todavía hay tiempo. Si no hay tiempo, le dejan al niño en la escuela, luego se regresan y le llevan lo que se olvidó. Como que toma, ahí está. Pero los hombres.
0: ¿Qué pasa con los hombres?
1: Les reclaman a los niños. ¿Pero por qué? ¿Por qué me dices ahorita? ¿Por qué no me dijiste cuando estábamos cerca de la casa?
0: Ajá.
1: Y siempre es eso cuando hay mucho tráfico y ya no puedes regresar ni nada. Ya le termina de gritar. Y verás tú cómo te consigues lo que te olvidaste. Yo ya no te llevo nada.
0: Exacto. Brian, ¿cómo es posible que te olvides? Si ya te estaba diciendo el rato que salíamos que agarres el trabajo manual del sistema solar. ¿Por qué dejas en la casa?
1: Y se va a quedar ahí, nadie te va a traer. Más adelante te cuento otras diferencias.
0: Cero, ahí aprende.
1: Entre hombres y mujeres, al momento de ir al primer día de clases, tenemos mensajes.
0: Vamos a romper pijamas, Ani León.
1: Ya que nos escribe.
0: Ya que.
1: Nos dice, como diría mi amiga, así son estos.
0: Uy, así son estos.
1: También tenemos un mensaje de Fernando.
0: Fer.
1: Nos dice... Muy buenos días, esperando que se encuentren bien. Por favor, ¿me pueden complacer? Y nos pide una canción de Police para,
0: claro.
1: Me imagino que para su melodía de verano. Nos dice
0: correcto.
1: Muchas gracias. Qué buena canción, con todo el gusto del mundo, ya te complacemos. También tenemos un mensaje de Ronnie.
0: ¡Ronnie!
1: Nos mandó muchos mensajes. Hablando de la puntualidad, bueno, de cuando tocan la bocina, dice, desesperados, dice Ani, lo que pasa es que somos puntuales.
0: ¿Qué?
1: Y hablando de cuando se olvidan algo los niños, dice, cuando el guagua se olvida algo, la culpa siempre es del taita.
0: Sí, la verdad, el guagua se olvida algo y la esposa va a la escuela a justificarse y dice, no, es que el papá es el que tiene a cargo esas cosas y se ha olvidado.
1: Exacto.
0: Discúlpele, por favor.
1: Sí, es que siempre
0: en la primera reunión de padres de familia, llámenle la atención, por favor.
1: Él le reclama todo lo que quiera.
0: Bueno, muy bien, vamos a ver. Siguiente mensaje de la mañana, Ani León.
1: Nos manda un mensaje, Ale, dice...
0: Ah, ya, muy bien, esto es... Eso, muy bien, muy interno.
1: Okay.
0: Perfecto, panas del alma, más adelante vamos a tener Ani León.
1: Más adelante te vamos a estar contando por qué algunas personas nos cuesta aceptar que necesitamos ayuda.
0: Exactamente. Ahora quiero que le pongas atención a esta canción que va a sonar. La cantó José José en 1989. Y este pana que se llama Juan Solo ha decidido sacar esta canción, como reeditarla, ¿no?
1: Uh-huh.
0: Muy bien, hacerle una versión propia de él. Se llama Piel de Azúcar. Quiero que le eches oído porque si te gusta puede sonar de aquí en adelante como una de las favoritas de la actualidad. Piel de Azúcar, Juan Solo, en Melodía.

0: ¿Qué te pareció esta canción? Ya la recordaste, ¿verdad? Ale nos mandó un mensaje y nos dijo que sí, que la bailaba cuando era niñita. Ajá, y en la coreografía me parece que era la hija, dice, de José José. Bueno, hoy tenemos esta nueva versión, Piel de Azúcar. ¿Qué te pareció, Ani León?
1: Muy buena, la verdad. Está muy linda esta canción. Recuerda que puedes seguirnos pidiendo esta canción al 0959-2648-89.

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1: Aquí estamos una vez más contigo en esta super mañana. Son las 8:02.
2: Y nosotros estamos muy contentos de acompañarte, sobre todo porque nos hace muy feliz complacer tus melodías de verano.
1: Efectivamente, ya nos escriben a través de nuestro número de WhatsApp pidiéndonos una melodía de verano. Es más, la canta Ricky Martin. ¿Y ustedes se acuerdan de esa canción que se llama A Medio Vivir?
2: Tenemos un mensaje que va dedicado a Estela.
1: A ver, un mensaje que va dedicado a Estela.
2: Dice, Estela, te dedico A Medio Vivir de Ricky Martin, porque tal como dice la canción, siento que mi vida se queda a medias cuando tú no estás. Uy. Eres mi pensamiento constante y mi mayor deseo. Espero que esta canción te haga sentir lo mucho que te extraño y te quiero.
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1: Aquí está sonando tu canción. Que tengas una linda mañana y qué bonito.
2: Que viva el
1: recordar.
2: Amor.
1: Claro, y además de ello, qué bonito dedicarse canciones, sí, a través de la radio. Instagram hace lo suyo, Facebook también. Pero la radio,
2: nada se compara con la radio.
1: Nada se compara con la radio, pana del alma.
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0: ya en esta mañana. Oigan, y tenemos una buena y una mala, pero es la misma noticia. Casi siempre te dicen, a ver, tengo dos noticias, una buena y una mala. ¿Cuál prefieres primero?
1: La buena.
0: Ajá, pero aquí es la misma. Es la buena y la mala es la misma noticia. Sí. Así que preparados y pónganle mucha oreja a lo que tenemos.
1: Bueno, te vamos a contar algo que está pasando. No sé si, por ejemplo, tú eres profesor o eres estudiante y has utilizado o has detectado el uso de IAs en los trabajos de colegio, universidad, hasta de escuela, aunque no lo creas.
0: Exacto, la escuelita, el colegio y la universidad, todos están contaminados con
1: la inteligencia artificial. Al punto de que ya hemos dejado de lado el razonar por nosotros mismos, el formar ideas, el escribir, naturalmente, el investigar. Y es por eso que la IA dijo, bueno, no.
0: Hasta aquí.
1: No, más que la IA, las normas.
0: Las dijeron, normas ya de la no IA puedes, dijeron, ¡cálmate! Ajá. ¡Páreme la mano!
1: Entonces, ¿sabes qué empezó a pasar? La IA empezó a dejar una marca de agua que es invisible en todo lo que escribe. ¿Pero por qué nace este cambio?
0: ¡Cuánta maldad, por favor, señores de ChatGPT!
1: Mira, las gigantes tecnologías tuvieron que poner estrictas para cumplir con la nueva ley de IA, que sobre todo se puso en la Unión Europea, con la intención de combatir la desinformación y evitar que la web se llene de texto sintético. Sobre todo también para ayudarnos a nosotros a pensar, a formar ideas, a hacer las cosas de una mejor manera.
0: Resulta que los gigantes tecnológicos han dicho muy bien, vean cómo están todos dedicados a hacer las tareas y hacer las cosas y los proyectos con inteligencia artificial, pues ahora vamos a poner una marca de agua invisible.
1: Exactamente.
0: Para que cada vez que hagan textos de inteligencia artificial,
1: si tú los subas a una plataforma, lo puedas detectar.
0: Se refleje en la plataforma artificial, en la plataforma, y diga, ah, no, pues esto es inteligencia artificial. Para, ¿qué me estás poniendo?
1: Y no solo eso, aunque no lo creas, antes ya habían unas marcas de agua, pero eran un poco más visibles. Ajá. Y tú te vas a preguntar, ¿pero cómo? Bueno, no sé si te dabas cuenta, pero el texto de IA antes te daba un espacio invisible. Si tú lo ponías en Google, en Word.
0: En Word.
1: Te salía, por ejemplo, espacios así muy grandes. Se sentía medio raro el texto. O sea, tú lo veías y decías, como que está muy espaciado. Entonces ya solo tenías que borrar ese espacio en los documentos y subirlo. Pero los creadores de contenido técnico advierten que el truco del espacio ya quedó en el pasado. Ahora ya está dentro del texto. Tú no lo puedes ver, o sea, sí lo puedes modificar, pero no, si no te das cuenta a tiempo, no lo vas a poder hacer.
0: Exacto, vas a pasar un texto con inteligencia artificial y no te vas a dar ni cuenta.
1: Y si tú lo subes, ya se va a detectar para, por ejemplo, para las plataformas que son automatizadas de revisión de textos, en las universidades en este caso y en algunos colegios, entonces se van a dar cuenta que usaste IA.
0: Ajá.
1: Ahora. ¿De dónde viene esta marca de agua? Hoy la marca es un código matemático imperceptible. La IA elige ciertas palabras basándose en probabilidades estadísticas. Y aunque a ti te parezca una lectura fluida y hasta normal, un software detector lee la secuencia y sabe al instante la probabilidad exacta de que ese texto lo haya escrito una máquina.
0: Ahí está, para que veas, si a ti que de pronto le estás entrando mucho a la inteligencia artificial, puede hacer que tus textos que vayas a presentar de hoy en adelante vayan con esa marca de agua, pues si tu cliente, tu jefe o las personas, profesor. Tu profesor, con las que vas a presentar ese texto, se van a dar cuenta y entonces pana del alma.
1: Y ahora, y aunque tú digas, ay, bueno, no importa, aquí le cambio una palabra, pero como es al azar, la palabra que está encriptada, tú no vas a saber. Entonces,
0: no te vas a dar cuenta.
1: No puedes hacer eso de que, ay, voy a cambiar unas tres palabras.
0: Exacto, dice, el texto empieza con el presidente de la república y tú dices, pues, le voy a cambiar con Daniel Noboa.
1: No
0: dices,
1: se puede
0: qué
1: hacer.
0: ¡Qué listo que soy! Pero la IA va a detectar todo eso y te va a poner una marca de agua y luego, pues...
1: Exactamente, mira, ni cambiando un par de palabras o editando el texto manualmente te salvas. La huella estadística permanece. Así que si tú hiciste un texto con ChatGPT, con Gemini, las automatizaciones, como mencionaba anteriormente, ya se van a dar cuenta. Así que lo ideal es que utilices... Bueno, puedes utilizar ChatGPT como guía.
0: ¿Como guía?
1: Pero no para formular tu idea normal. Y también te invitamos a investigar, porque es bien sabido que muchas veces la inteligencia artificial se inventa información. Así
0: Exacto.
1: que lo ideal es que busques en páginas oficiales, como en Google, ¿cómo se llama?
0: La inteligencia artificial, el académico.
1: Eso, Google Académico.
0: La inteligencia artificial es como la que sabemos, banda. Están inventando cosas.
1: Se inventa cosas.
0: Exacto. Y entonces, al final del día, pues tú presentas documentos con referencias falsas, con autores que no existen.
1: Exactamente. Y de hecho, ya se había visto, me parece que en algún momento hablamos de que en un juicio en Estados Unidos que hablaba sobre una aerolínea, el abogado sacó información y referencias de ChatGPT. Entonces él dijo, no, pero es que aquí en otro vuelo pasó algo similar. Y luego le dijeron, no, eso nunca pasó, eso es IA.
0: Eso es inteligencia artificial, señor abogado. Vaya, investigue bien, por
1: favor.
0: Y
1: vaya, una investigación de verdad. Quítenle el título de abogado.
0: Le quitamos la licencia de abogado por estar haciendo cosas en ChatGPT. Entonces, ahí está la buena y la mala noticia, que es la misma, no son dos. Todas tienen que ver con la inteligencia artificial, que ya en adelante mandará sus marcas de agua en los textos con eso, para que pueda ser detectado rápidamente por un software lector. Y hasta allí llegó. Muy bien, pero alguien les daba un soporte absoluto.
1: Sí, eso es mejor porque te ayuda a pensar a ti mismo. Más adelante te vamos a contar por qué nos cuesta aceptar que necesitamos ayuda.
0: Exacto, son 8:17, ya.

0: Solo buena música en esta super mañana. Son 8:25 minutos. Qué rápido ha pasado el tiempo. Y canción a canción se nos van los minutos. Pero oye, aquí nosotros disfrutamos al máximo todo volumen en los audífonos para escuchar la canción que tú nos pides a través de nuestro número de WhatsApp:
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1: Así que, ¿qué esperas? Y nos siguen llegando mensajes. Antes que nada, esperamos que Kinesio Salud tenga una linda jornada laboral.
0: Exacto.
1: Así que esperamos que le vaya súper, súper bien.
0: Exacto. Nos escribe desde Quito y nos dice, déjame ver, ¿dónde está el mensaje de Kinesio Salud?
1: Dice, nos dice que tengan un bonito día. Eso. Me voy a trabajar.
0: Qué lindo. Muy bien. Un abrazo grande. Que le vaya muy bien. Que hoy vayan muchos pacientes,
1: sí.
0: Que se hagan todos revisar contigo, que salgan todos sanos y curados y te hagas millonaria, digo yo.
1: Exactamente. Sí, ya, ¿por qué no? Todo se puede en esta vida.
0: Vamos a ver qué nos dice Ale a través de WhatsApp.
2: Uh-huh. Hola, amigos. Deberíamos hacer una campaña de Viva la Amabilidad. Uh-huh. Cede el paso y cruza por las esquinas. Solamente con eso, evitaríamos muertes, accidentes, uh-huh, y todo. Cede el paso y viva la amabilidad.
0: Hermoso. Gracias,
1: sí,
0: Ale.
1: Muchas gracias.
0: Lindísima la idea. ¡Viva la amabilidad! ¡Qué, exacto, barbaridad! Cede el paso. Con eso, obviamente, entraríamos en una dinámica, obviamente, de recordarnos todos de que debemos cruzar por las esquinas, en donde están las zonas del paso cebra.
1: Exacto, cederle el paso a los niños, a las personas, exacto, de la tercera edad.
0: Y las personas que están conduciendo, ver que ya está rojo, tiene que parar.
1: Exacto, debe estar pitando para que pase más rápido. No va a cambiar el semáforo más rápido.
0: Campaña para que no abuses del pito, panadería.
1: Bueno, nosotros te vamos a contar por qué nos cuesta aceptar que necesitamos ayuda.
0: Exacto, ¿por qué nos cuesta aceptar que necesitamos ayuda?
1: Muchas veces es porque confundimos ayuda con debilidad. Algunas personas crecieron pensando que pedir ayuda significa no ser capaz, pero reconocer que necesitas apoyo también requiere valentía. Nadie sabe hacerlo todo.
0: Exacto. Llega un punto en la vida en el que tú de pronto necesitas una manito, una ayuda, ya sea en cualquier área, en la económica, uh-huh, en la psicológica, en la física, en la espiritual, y de pronto pues alguien ofrece darte una mano y tú dices, ¿cómo que una mano? No, si yo soy una mujer empoderada, un hombre empoderado, no necesito de nadie. Y entonces allí puede empezar ciertos problemitas.
1: Otra razón es que queremos demostrar que podemos solos. A veces sentimos que debemos demostrar nuestra capacidad todo el tiempo y terminamos cargando responsabilidades que perfectamente podríamos compartir, por ejemplo, en el trabajo. Uh-huh. Hay un trabajo que se puede hacer entre dos personas.
0: Ajá, pero cuando no le hacen, dices tú ya deja nomás.
1: Ajá, ya hago yo.
0: Y te cargas con el trabajo, sí, solito.
1: El problema es querer demostrar fortaleza constantemente y eso también llega a agotarnos.
0: Exacto, indicar músculo laboral todo el tiempo. Algún rato dices, ay, estoy ya no cansado.
1: Otra razón también es que nos da miedo ser una carga. Muchas veces pensamos, es que la verdad yo no quiero molestar, o mira, ya esa persona tiene muchos problemas como para ir yo y decirle que necesito ayuda, mejor ya no le digo nada. Y muchas veces descubrimos que las personas que nos quieren estaban dispuestas a ayudarnos desde el principio, pero si ya pasa después, ya cuando ya nos fue mal y nos dice, pero si me hubieras dicho yo te hubiera ayudado, yo te hubiera prestado.
0: Y mucha gente dice, pero yo te dije.
1: Que me
0: cuenta conmigo, venme a ver,
1: necesitas,
0: vamos juntos.
1: Pídeme, yo te doy, pero no.
0: Pero no, la cosa es que quieres hacer todo sola y solo y al final fracasas.
1: Otra razón es que nos da vergüenza admitir que no sabemos algo. Ajá. Hay quienes prefieren equivocarse 10 veces antes que preguntar.
0: La famosa huehuencha.
1: Sí, porque sienten que admitir, decir, ¿sabes qué? Es que yo no sé cómo hacer eso. Va a hacer que las personas digan, ay, qué bruto.
0: Qué,
1: o sea,
0: bruto
1: no sabes.
0: No.
1: Hay que dejarle ahí. Pero preguntar también es una manera de aprender. Sobre todo está bien preguntar. Como dicen, no hay preguntas tontas.
0: Como dicen, pregunta.
1: Más adelante te voy a contar otras razones del por qué nos cuesta aceptar que necesitamos ayuda.
0: Exactamente, 8:30. Aquí tenemos En Escena. Esta melodía de verano que nos pidieron. Uy, con Mon Laferte. Que tengas una linda mañana de martes. La buena música, la buena comunicación. Está acá en Melodía Radio 90.5 y Oxígeno 40 102.1. Feliz mañana de martes y para quienes están

mensaje. Saludos desde Ambato. Por favor, si me complacen con un saludo para mi hermosa esposa con esta melodía de verano. La canción se llama I Just Call to Say I Love You de Steven Wonder. Que la amo mucho. De parte de Pablo para María.

0: mucho más cómoda, un poco más tranquila. Exacto. Sin duda. Y claro, puedes compartir el sonido de la radio con todos tus compas, tus colegas que están ahí a tu alrededor, para que disfruten de la buena música que están pidiéndonos a través del 0959-2648-89 en esta mañana de martes.
1: Así que, ¿qué esperas para pedir tus canciones favoritas? Para que todos tus compañeros de trabajo y tú tengan toda la actitud para seguir trabajando.
0: Exacto, para que el jefe que de pronto dijo, a ver, ¿qué está pasando por aquí? ¡Ah, qué buena música! Tranquilo, no me presentes el informe hoy.
1: Te espero hasta la otra semana, tú tranquilo.
0: Tienes dos semanas, pero cuidado con la marca de agua de ChatGPT.
1: Sí, por favor, eso sí, eso no queremos. ¿Qué te parece si te sigo contando un poco de por qué nos cuesta aceptar que necesitamos ayuda?
0: Exacto, ¿qué es lo que anda pasando con las personas en un punto de la vida en que creen que no necesitan ayuda de nada ni de nadie?
1: Mira, otra razón es que ya nos hemos acostumbrado a resolverlo todo. Cuando durante mucho tiempo eres tú quien ayuda a los demás, puede resultar extraño ocupar el otro lado. Todos acuden a ti cuando tienen un problema, pero la verdad es que tú no sabes a quién acudir cuando tienes un problema, y ese vendría a ser uno de los problemas más grandes.

0: Ajá, efectivamente. Sería uno de los problemas más grandes de esta situación. Exacto. De no querer ayudar.
1: Pedir ayuda. Sobre todo, aceptar ayuda también es confiar. Y eso es algo que tienes que tenerlo claro. Y es el primer paso para dejar de sentir que es malo pedir ayuda.
0: Exacto.
1: Cuando permites que alguien te ayude, estás diciendo, oye, ¿sabes qué? Yo confío en ti. Y eso puede fortalecer una relación. Y aunque no lo creas, las relaciones saludables no consisten solamente en dar.
0: Exacto.
1: También en recibir.
0: Exacto. De eso se trata las relaciones saludables, en dar y recibir. Porque hay veces, obviamente, que uno hace... A ver, partiríamos por un hecho importante. Uh-huh. Uno hace sin pensar en recibir absolutamente nada.
1: Exacto.
0: Uno cuando da con el corazón, lo da y nada más. Pero la vida te da esa opción de que algún rato recibas. Entonces, tienes que estar también dispuesto a recibir.
1: Exacto. Yo creo que una relación linda, o sea, sea de amistad, de pareja, laboral, ajá, cualquier tipo de relación, porque creo que cuando decimos relación siempre pensamos en una pareja.
0: Exacto.
1: Es que así amigos, como tú recibes... Hermanos. A la otra persona le da ganas de también darte algo. Entonces, ajá, es algo mutuo. Tú das y recibes al mismo tiempo. Y no porque la otra persona se sienta como que, ay, obligadamente tengo que darte algo, sino porque le nace. Y si ya sabes qué, a esa persona cuando yo estaba enferma me trajo una sopa de pollo. Oye, que está enferma, le voy a dar para que se compre una sopa de pollo. Entonces, a ti te nace.
0: Exacto, te nace. Pero, oye, esta frase da motivo a dobles interpretaciones.
1: ¿Cuál?
0: Dar para recibir. Mejor cambiemos de tema.
1: Bueno, mira, otra razón, algo que tienes que tener en cuenta también es que pedir ayuda no significa entregar el control de tu vida.
0: No.
1: Porque muchas veces las personas piensan eso, ¿no? Así, ya porque yo te estoy pidiendo ayuda, luego tú me vas a decir qué hacer, pero no es así. Uh-huh. Puedes aceptar un consejo, apoyo o acompañamiento y sobre todo seguir tomando tus propias decisiones.
0: Exacto, toma tus decisiones, pana del alma.
1: Que alguien te ayude no significa que esa persona tenga que resolver tu vida.
0: Ajá.
1: Porque muchas veces también ha pasado y creo que es una razón en que las personas deciden no pedir ayuda, ajá, porque hay veces que uno dice, oye, ajá, o tú le dices, ¿sabes qué? Yo te quiero contar algo y ya te dan soluciones y no, luego ya te vienen y te dicen, no, ¿sabes
0: solo quiere
1: qué?
0: Que te escuche.
1: Sí, ¿tú sabes qué? Fulanito de el que saca copias me contó que tú le dices que
0: fulanito
1: quieres resolver
0: me dijo,
1: tu vida.
0: Oye, mi amor, fulanito me dijo, guayando. Pésimo.
1: No, voy a seguir con el tema. Hagamos como
0: bueno,
1: que eso no pasa.
0: Exacto, eso fue un paréntesis fuera de lugar.
1: Se puso rojo.
0: Sí, es que fulanito me dijo.
1: Mira, a veces también necesitamos ayuda antes de llegar al límite. No tenemos que esperar a estar completamente agotados para decir, oye, ¿sabes qué? Sí, necesito ayuda.
0: Necesito ayuda.
1: Pedir ayuda a tiempo también puede evitar que un problema pequeño termine convirtiéndose en uno mucho más grande.
0: Ajá.
1: Y por último,
0: piensa
1: en cómo te sientes cuando alguien te pide ayuda.
0: Exacto.
1: Cuando alguien que quieres te dice, oye, ¿me puedes ayudar?
0: Ajá.
1: ¿Piensas que es una carga? O sea, ¿de verdad tú piensas que es una carga? Porque yo creo que si es alguien que tú quieres, no.
0: Ajá, no debería.
1: No debería
0: ser una carga. Claro.
1: Muchas veces incluso nos sentimos bien al poder estar para alguien, sobre todo si es una persona a la que queremos. Entonces, ¿por qué creemos que para los demás vamos a ser una carga?
0: Exactamente. ¿Por qué crees que puede ser una carga para los demás? Así que mejor, no puedes con todo, pide ayuda cuando sea necesario. Eso sí, no abuses.
1: Sí, no,
0: pero pide ayuda.
1: Sí, te van a pedir ayuda.
0: Eso es bueno, claro. Y arrancar con eso, creyendo justamente de que están nuestros amigos y nuestros familiares para echarnos una mano siempre. Ya
1: exacto,
0: sea con los niños, sea con cualquier cosa, van a
1: decir. Sí, la persona que te quiere siempre va a haber una forma de ayudar.
0: Ayúdate que te ayudaré. Dice por allí. Con 8:47. ¡Hey! ¡Ya!
1: ¡Párate!

0: Solo buena música en esta super mañana de martes 18 de agosto, queridos amigos. Qué buena mañana, la verdad. Ya viene más música y mucha buena comunicación también en el estudio número 1 de Melodía Radio 90.5 y también de Oxígeno 40 102.1.
1: Y nos escribe Patti también.
0: ¿Qué nos dice Patti a través de WhatsApp?
1: Patti dice: buen día, por favor, la canción Contradicción de Carlos Valenciaga. Saludos para los
0: Multicompetentes
1: en el Complejo Judicial Ambato. Gracias.
0: ¡Epa! Que tengan una chévere mañana para los multicompetentes en el Complejo Judicial Ambato. Un abrazo grande y aquí estamos para compartir buena música hasta las 10 en punto de la mañana, hasta las 9 en punto de la mañana en Ya Párate. Oye, qué lindo, sería un sueño.
1: Ya.
0: Pero bueno, producción. Bueno, con esto nosotros llegamos a la parte final y como siempre agradecidos y agradeciéndote también por todo el buen ánimo, la buena onda que le pones a cada uno de los mensajes desde el amanecer hasta este punto de la mañana. Me despido, soy Franco Erdoíza Mancheno.
1: Yo, Andrea León.
0: El día de mañana estaremos de nuevo en tu programa favorito. ¡Ya! ¡Ya, ya, ya, ya! Ya.
1: ¡Párate!
0: Ya, ya, ya. ¡Pero ya! ¡Ya párate, bebé! Abrazos. Hasta el día de mañana. Chao.

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1: 9:01. Buenos días, gente linda. ¿Cómo están? ¿Cómo amanecen? Aparte de acostados, espero que se hayan levantado brillando 600 veces más que el sol. Y si no, bueno, tranquilos, que empezamos con el programa. Son 180 minutos de mucha diversión, entretenimiento, contenido, chismecito, mejor dicho, de todo un poco. Pero lo que sí no puede faltar es solo buena música. Así que váyale subiendo el volumen a la radio. Dome La Lama ya al aire, acompañándolos a través de Melodía Radio 90.5.

mañana con 10 minutos. Oigan, y yo ya empecé mi día con un delicioso café. Es que definitivamente, no sé, o sea, no sé. Creo que soy adicta al café. Definitivamente. Y no hay nada más rico que empezar el día con un buen café. 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Ahora sí, vámonos con el estado del clima para este martes 18 de agosto. Estamos exactamente a 14 grados centígrados en la ciudad de Ambato. Y tendremos una máxima de 19. Hoy el clima amanece rico. O sea, está friecito, pero está ese frío que no le da ganas a uno de regresarse a la casa, a la cama, sino que uno dice, bueno, está tolerable. Sí, esa sería la palabra. Probabilidades de lluvia, lastimosamente, sí. Me encantaría decir mi frase favorita, cero, polito, cero, pero no es el caso. Hay un 20% de probabilidad desde las 2 de la tarde hasta las 4 de la tarde de que llueva. El atardecer será exactamente a las 6:20. A las 6:20 y ráfagas de viento. Bueno, últimamente como que las ráfagas de viento han bajado un poquito. Antes estaban más fuertes, hoy por hoy están más suaves. Ráfagas de viento de hasta 18 kilómetros por hora. En este martes 18 de agosto voy habilitando el WhatsApp para que ustedes empiecen a solicitar sus canciones favoritas en este martes. Martes también de historia musical, ¿eh? Ya saben, a partir de la segunda hora empezamos con el martes de historia musical. Habilito el WhatsApp 0959 26 48 89 para que me ayuden a programar en esta mañana.

9 de la mañana con 24 minutos y les cuento algo súper interesante para todos esos amantes del café. Les cuento que han organizado un festival pensado precisamente para nosotros. A quienes no les gusta el café, bueno, una lástima, lo siento mucho. Pero este festival está pensado 100% para quienes disfrutamos de una deliciosa taza del café. Les cuento que lastimosamente, bueno, no se va a llevar a cabo en la provincia de Tungurahua, menos en la ciudad de Ambato, pero no va a ser en el extranjero, está cerca y aparte las fechas coinciden, si mal no recuerdo, con un feriado, entonces hay la posibilidad de ir. En el cantón Cotacachi, en la provincia de Imbabura, se va a llevar a cabo el Coffee Fest Ecuador 2026, vean, pensado justamente para todos los que amamos el café, que este año se va a desarrollar además como un festival internacional del café. Les cuento, el evento se va a realizar del 9 al 11 de octubre en los alrededores del Parque Ornamental con entrada gratuita para el público. Spoiler, yo el año pasado tuve la oportunidad de conocer Cotacachi. Oigan, qué hermoso, me vine encantada, estuve por Ibarra y estuve en Cotacachi. Y de verdad que 100% recomendado visitar Cotacachi. Aparte, hacen unos trabajos en cuero hermosísimos. Si usted quiere una chaqueta, una cartera, no sé, un cinturón, vea, vaya a Cotacachi, yo se lo recomiendo. Ahora sí, regresemos a lo que les estaba contando. Durante los 3 días de este festival, usted que va a encontrar productores, baristas, marcas, compradores, expertos y, por supuesto, amantes del café participarán en una agenda que va a incluir exposiciones, actividades culturales, espacios de innovación y también competencias nacionales. Entre ellas, les cuento, destacan el Campeonato Nacional de Aeropress, el Campeonato Nacional de Origami, la categoría Barista Kids y un torneo enfocado en la combinación de café con bebidas espirituosas. Miren ustedes, interesante. Uno de los momentos más esperados será la Gala Nacional de The Best Coffee Shops Ecuador, prevista para el 10 de octubre, donde se va a reconocer a las mejores cafeterías del país. Yo no sé si ustedes en estos días vieron que 2 cafeterías de Ambato están dentro de este top de las mejores cafeterías del país. Bueno, ahí las van a reconocer. Además, las 30 cafeterías mejor calificadas competirán por un lugar en el top 100 de las mejores cafeterías de Sudamérica 2026. Qué sensacional, oigan, me parece súper chévere este tipo de eventos. Bueno, esto va a ser paso previo al ranking mundial de The World 100 Best Coffee Shops 2027. Oigan, me está fluyendo mejor el inglés, ¿qué dicen ustedes? Está funcionando Duolingo. Bueno, ahí les dejo el dato y miren que les estoy diciendo con mucha anticipación para que se organicen. Les repito las fechas. Del 9 al 11 de octubre, ¿dónde? En Cotacachi. 9 de la mañana con 27 minutos e invitamos a Miranda. Esto se llama Perfecta y suena en la 90.5.

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Bueno, hoy yo les quiero hacer un recordatorio para todos mis oyentes, por favor, presten atención. Hoy les quiero recordar algo y es que no necesitamos cambiar nuestra vida de un día para otro, necesitamos empezar a cambiar lo que hacemos todos los días, hay una gran diferencia. Y si usted quiere empezar a construir mejores hábitos, les dejo tres recomendaciones sencillas. Lo primero es que empiece pequeño, con algo chiquito. No intente leer 30 páginas si usted nunca lee, por ejemplo. Empiece con 5. No necesita hacer una hora de ejercicio. Empiece con 10 minutos. Lo importante no es cuánto hace, sino cuánto puede repetirlo. Lo segundo es que lo haga fácil. Si quiere tomar más agua, por ejemplo, deje una botella a la vista. Si usted quiere leer, deje un libro junto a su cama. Muchas veces no nos falta disciplina, simplemente hacemos demasiado difícil aquello que queremos incorporar. Entonces, hagámoslo fácil, por favor. Y por último, pero no menos importante, no busque perfección, pero, ahí viene el gran pero, sí busque constancia. Si un día falla, no significa que perdió el hábito. El verdadero problema no es fallar un día, sino utilizar ese día como excusa para abandonar. Así que hoy yo les propongo que elijan un solo hábito, uno pequeño, y que empiecen hoy. Porque recuerde, lo que hace ocasionalmente puede darle resultados momentáneos, pero lo que usted hace constantemente termina transformándose. 9 de la mañana con 41 minutos.

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1: Empate en Ambato. Macaray Universidad Católica igualaron 1-1 en un partido disputado por la Liga Pro. Emiliano Clavijo adelantó al Trencito Azul, pero Agustín Campana apareció para poner la igualdad y sellar el reparto de puntos. Ambos equipos suman un punto en su lucha por escalar posiciones en la parte alta de la tabla. Macaray igualó en casa 1-1 ante la Chato Leí. 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

55 minutos, oigan, y hoy sí que me he pasado de mal educada. ¡Qué barbaridad! No he saludado a la gente que me ha estado escribiendo a través del WhatsApp a lo largo de esta primera hora de programación. Así que una disculpa, pero que okay, un saludito para Ismael, un saludo para Olfar, un saludo también para Paco que está por acá, para Dani Javier, que los tiempos se asoman. ¿Qué pasó, Dani Javier? ¿Por qué no me estaba escribiendo? ¿Saben que yo me preocupo? De verdad, tengo oyentes que constantemente me escriben y cuando se desaparecen, que si unos 4 o 5 días, me pregunto, ¿qué será? ¿Dónde estará? ¿Será que cambió de estación? ¿Estará bien? ¿Estará bien de salud? Me pregunto todo ese tipo de cosas. Así que, por favor, a reportarse desde temprano a través del WhatsApp, porque luego estoy ahí pensando, ¿no? ¿Qué será de mis oyentes? Un saludo también para Johnny Acosta, que me dice, buenos días, mi Dome querida, feliz martes, abrazo y bendiciones para todos. Muchísimas gracias. Y sí, que nos vaya excelente este día, martes 18 de agosto, ya casi finalizando este octavo mes del 2026. ¡Qué increíble! Se está pasando el tiempo, pero volando. Lo que sí les quiero contar, y es que eso me emociona de que pase el tiempo volando, y es que este próximo 28 y 29 de octubre la Universidad Indoamérica va a estar realizando el Congreso Internacional Indoamericano de Startups, Innovación, Emprendimiento e Inversión. Por supuesto, un espacio donde estaremos. Les cuento que ya están confirmados más de 20 países participantes, más de 40 speakers de Estados Unidos, Europa y de Latinoamérica. Ustedes todavía se pueden inscribir. ¿Cómo lo hacen? Se inscriben en la página de la Universidad de Indoamérica, www.indoamerica.edu.es, o si no, también me dejan un mensajito a través del WhatsApp y yo les mando el código QR donde ustedes se pueden inscribir. Recuerden que este es un espacio abierto a los líderes de la innovación, el emprendimiento internacional y la tecnología. Si quieren que les pase el QR, yo les paso a través del WhatsApp 09-59-26-48-89. Les repito, 09-59-26-48-89. 9 de la mañana con 57 minutos y ya vamos finalizando esta primera hora. Me vengo con Martes de Historia Musical a través de la 90.5.

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10 de la mañana con 11 minutos. Ahora sí, estamos arrancando la segunda hora de programación y me encanta porque les dije que andaba preocupada por mis oyentes que no se reportaban y automáticamente empezaron a contactarse conmigo a través del WhatsApp. Así que un saludo para Nelson, para Mario, también para Antonio, para Wilson, para Vladimir, bueno, para todas las personas, para Olfar también que está por ahí. Un saludo para todas las personas que están conectados ya conmigo a esta hora. Bueno, ahora sí, hoy en Martes de Historia Musical vamos a hablar de un hombre al que llegaron a llamar Dios, les cuento, pero antes de convertirse en una leyenda de la guitarra, Eric Clapton, de quien vamos a estar hablando en esta mañana, fue un niño que descubrió muy temprano que su historia familiar era diferente. Yo no sé si ustedes sabían esto, pero bueno, ya les voy a estar contando. Resulta y acontece que Eric Clapton nació allá por el año de 1945, exactamente un 30 de marzo, en Surrey, Inglaterra. Su madre tenía apenas 16 años cuando nació y durante buena parte de su infancia, les cuento, Eric creyó que sus abuelos eran sus padres y que su madre era su hermana. A los 9 años descubrió la verdad sobre su familia y eso fue algo que lo marcó profundamente, pero algo que cambiaría su vida definitivamente fue la música. A los 13 años pidió su primera guitarra y al principio no fue precisamente amor a primera vista, les cuento. Aquella guitarra alemana de cuerdas de acero era difícil de tocar y terminó dejándola de lado por un tiempo, pero el blues estadounidense comenzó a obsesionarlo. Y mientras otros jóvenes estaban pensando en qué querían ser cuando fueran grandes, Clapton estaba pensando en una sola cosa: cómo sonar como aquellos guitarristas que escuchaban en los discos. Interesante. Incluso estudiando arte en Kingston College of Art, la guitarra terminó ganándole la batalla. Fue expulsado por falta de progreso académico. Miren ustedes. Interesante. Y además de eso, les cuento que a partir de esa situación, ahí empezó realmente su historia, porque ese joven que no encajaba demasiado bien en las aulas estaba a punto de descubrir que quizás su lugar no estaba en una escuela de arte, sino encima de un escenario. Y más adelante les voy a dar a conocer la banda que convirtió a Eric Clapton en un hombre que empezaría a recorrer todo Londres. Mientras tanto, yo los dejo con algo de sus inicios. 10 de la mañana con 14 minutos.

Mi querida Dome, muy buenos días. Aquí estamos, nunca cambiamos el dial en las mañanas. Seguimos disfrutando de su buena música y compañía. A ver si nos puede colocar el tema Mr. Roboto para acá, Baños de Agua Santa. Saludos a todo el centro del país.

10 de la mañana con 25 minutos. Bueno, vamos a seguir en este martes de historia musical. Hoy estamos hablando de Eric Clapton. Y lo vamos a dejar justo donde lo dejamos, en un joven que había decidido que la guitarra iba a ser su camino. Allá en el año de 1963, con apenas 18 años, llegó The Yardbirds, una banda británica de blues, y allí empezó a llamar muchísimo la atención por su manera de tocar. Y aquí aparece uno de los primeros detalles curiosos de su historia, y es que Clapton recibió el apodo de Slow Hands, porque durante sus solos, al doblar las cuerdas de la guitarra, estas se rompían con frecuencia. Mientras él cambiaba la cuerda, el público comenzaba a aplaudir lentamente. Slow Hands. Pero Eric no estaba interesado solamente en ser famoso, sino que estaba obsesionado con el blues. Cuando The Yardbirds comenzó a orientarse hacia un sonido más comercial, ahí fue cuando Clapton decidió irse, y eso es importante porque prefirió abandonar una banda que estaba teniendo éxito antes que alejarse de la música que quería tocar. Después llegó John Mayall y allí ocurrió algo que parece sacado literalmente de una película. Un admirador escribió en una pared del metro de Londres: Clapton is God. Clapton es Dios. Tenía apenas 21 años, imagínense. Todavía era un músico joven y alguien ya estaba poniendo su nombre al nivel de una divinidad de la guitarra. Por ese reconocimiento, pero ese reconocimiento no era el final de la historia, sino que era apenas el comienzo, porque Clapton estaba a punto de formar una banda que cambiaría para siempre la historia del rock, y esta banda se llamaba Cream. De eso les voy a estar contando más adelante. Son las 10 de la mañana con 27 minutos y tú estás escuchando Melodía Radio 90.5.

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Seguimos en este martes de historia musical y llegamos a la parte quizás más explosiva de la historia de Eric Clapton. Y es que ya en 1966, después de dejar definitivamente a John Mayall, les cuento que Clapton se une al bajista Jack Bruce y al baterista Ginger Baker y los tres forman Cream. Y aquí hay algo interesante, y es que ellos no querían simplemente formar otra banda, sino que querían hacer algo distinto, algo que cambiara la manera de entender al rock. Entonces, Cream se convirtió rápidamente en uno de los grandes tríos del rock de finales de los años 60. Pero aquí viene una parte inesperada, y es que una banda que parecía estar destinada a conquistar el mundo duró aproximadamente 2 años. Muy poco, ¿no? ¿Por qué? Porque tres personalidades enormes dentro de una misma banda también podían significar tres egos enormes. Entonces, las discusiones y las

otra super agrupación que parecía destinada a ser gigantesca, pero que también duraría muy poco hasta que Clapton encontró una nueva dirección y esa dirección lo llevaría a una canción que se convertiría en una de las más famosas de toda su carrera. 10 de la mañana con 40 minutos, hoy estamos en Martes Historia Musical a través de la 90.5.

10:52 y llegamos al último capítulo de nuestro martes de historia musical con Eric Clapton. Después de Cream, les cuento que llegó Blind Fight. Fue una de las primeras grandes superagrupaciones del rock, pero después de un solo álbum y una intensa gira estadounidense, lastimosamente también llegó a su fin. Clapton entonces comenzó a buscar otra cosa. No quería ser solamente el guitarrista y empezó a cantar, a componer, a construir una carrera propia. En 1970 formó Derek and the Dominos y grabó Laila. Ahí fue donde nació Laila. La canción estaba inspirada en un amor que Clapton consideraba imposible. Sus sentimientos por Patty Boyd, entonces esposa de su amigo George. Y ahí estaba quizás una de las razones por las que la historia de Clapton resulta tan fascinante. Porque detrás del guitarrista, al que llamaban Dios, había un ser humano enfrentándose a sus propias contradicciones. Su carrera tendría después momentos muy difíciles y también grandes regresos. En 1992, por ejemplo, alcanzó el número uno y vendió millones de copias, mientras Tears in Heaven se convirtió en una de sus canciones más reconocidas. Y hay un dato que resume perfectamente su legado. Eric Clapton es el único artista incluido 3 veces en el Rock and Roll Hall of Fame, con The Yardbirds, con Cream y como solista. Miren ustedes, así que quizás la historia de Eric Clapton no es solamente la de un hombre que llegó a ser uno de los grandes guitarristas de la historia. Es la historia de alguien que pasó toda su vida buscando su propio sonido. Y cuando encuentras tu sonido, quizás encuentras también una parte de quién eres. Ahí está. Hemos finalizado oficialmente el martes de historia musical. Los quiero leer a través del WhatsApp 0959-2648-89. ¿De quién les gustaría que hablemos la siguiente semana? ¿Ok? Acepto sugerencias. Mientras tanto, los dejo con Laila, de Eric Clapton.

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11 de la mañana con 8 minutos y oficialmente estamos arrancando una tercera hora de programación. Tercera y última, ¿eh? Tercera y última, así que por favor me valoran. Me valoran. No me vayan a estar pidiendo canciones después de las 11 y 50, 11 y 55. Así que aprovechar esta tercera hora de programación. Tengo todavía algunas canciones pendientes. Van a decir, ay, Dome, pero si te escribí todavía no me respondes. Chicos, ya voy. Ya me voy a igualar porque sí es verdad que tengo varias solicitudes de canciones ahí, solo que estábamos con el martes de historia musical, entonces estaba en otra onda. Pero ahorita sí ya nos igualamos en esta última hora, ¿listo? Vamos a hacer la pausa activa, sí, es momento de pausa activa, minuto de hidratación, como usted lo quiera llamar, pero por favor tómense de 2 a 5 minutos para relajarse un poquito. Recuerde que hacer una pausa activa dentro de su trabajo, de lo que sea que esté haciendo, le ayuda a mejorar la concentración. También le ayuda a reducir la tensión muscular, recupera usted energía, reduce el estrés y también rompe la monotonía. Así que aproveche por favor estos minutos, estírese, levántese, salga a tomar un poquito de aire fresco y por supuesto, manténgase bien hidratado con la mejor agua del planeta. 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Ya regreso, me voy de minuto de hidratación.

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1: 11 de la mañana con 21 minutos. Yo no sé si ustedes están igual que yo, pero yo estoy que canto a todo pulmón. Bueno, espero que ustedes también estén disfrutando de la buena música a través de Melodía Radio 90.5. Tercera hora de noticias virales. Y la verdad es que esto sí me ha llamado muchísimo la atención, porque hoy en día con la inteligencia artificial, ay, Dios mío, a veces me pregunto hasta dónde va a llegar esto, ¿no? ¿Hasta dónde va a llegar? Apenas va empezando, literalmente apenas va empezando. Y en ese sentido les cuento que en estos días yo también caí en la trampa, y es que hay una canción que se llama Ahora Soy Mi Prioridad, que se ha vuelto un himno viral de amor propio en redes sociales y conquistó por completo a las mamás de internet, quienes la cantan a todo pulmón y hasta sueñan con ir a su próximo concierto. Lo que muy pocas personas saben es que la persona, bueno, ni siquiera es la persona, ya les voy a decir por qué. Bueno, quien canta la canción llamada Nila Stone no es real, se trata de una artista creada totalmente con inteligencia artificial, miren ustedes, y yo bien creída, ¿no? Yo, ay, qué linda esta artista, no la había escuchado. Obviamente no la iba a escuchar, pues era una inteligencia artificial, Dios mío. Entre flyers de giras falsas y videos de hijos grabando a sus madres fanáticas, la broma no ha parado de crecer, sobre todo en TikTok. Y les voy a poner un pedacito de la canción para que me digan si estoy loca, ¿ok? Y me dicen, no, hombre, de verdad que yo tampoco me hubiese imaginado que es una inteligencia artificial. Escuchen.

¡Qué barbaridad, oigan! ¿Se dieron cuenta de que era una inteligencia artificial o no? O sea, de pronto ya cuando uno lo dice, como que le presta un poco más de atención y dice, está como un poquito ronca la voz, pero será parte de... No, es una inteligencia artificial. Yo me he quedado loca. La verdad es que la canción sí está bastante bonita, está linda. La hace Neil Stone, el artista Neil Stone, que es una inteligencia artificial. ¿Qué tan bueno es esto, ah? ¿Qué tan bueno es que le estemos dando tanto espacio a la IA en la música? ¿Qué dicen ustedes? No sé, o sea, creo que depende el uso que se le dé, ¿no? Puede ser una buena herramienta para generar sonidos, para muchas cosas. Pero hay que ser cuidadosos, creo yo, hay que ser cuidadosos. No sé específicamente si represente una amenaza para los artistas de carne y hueso. No sé, ¿qué dicen ustedes? Los leo a través del WhatsApp 09-59-26-48-89. Y quiero mandar un saludo para Fernando, que desde hace un rato me escribió y me estaba solicitando esta canción, que de hecho me recuerda a una etapa de mi vida donde me gustaba jugar Guitar Hero. Y ahí ponían esta canción, ya sonando Black Magic Woman en la 90.5.

11 de la mañana con 29 minutos. Me dicen, Tommy, ¿de verdad te gustaba jugar Guitar Hero? Sí, chicos, de verdad, sí me gustaba. Lo que pasa es que esos videojuegos yo veía que mi hermano jugaba y ya pues me terminaba contagiando, ¿no? Era como que yo también quiero intentarlo. Y ahí, bueno, recuerdo que jugaba Guitar Hero gracias a mi hermano. 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

0: Blanco asume el reto en técnico universitario. Ismael Blanco fue presentado el día de ayer como nuevo director técnico del Rodillo Rojo y ya trabaja con el plantel con la misión de cambiar el rumbo del equipo. El estratega argentino afronta este nuevo desafío con la ilusión de sacar adelante al conjunto ambateño y devolverlo a la senda de los buenos resultados. Desde hoy habrá un cambio de ideas y preparación. Tenemos un buen grupo para competir. Somos gente de fútbol que sabe qué hay que hacer para cambiar esta situación. Es lo que expresó Ismael Blanco en su presentación oficial. 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

mañana con 45 minutos, así es, en agosto. Vámonos de baladas en Melodía Radio en agosto. Activa tu éxito romántico favorito. Melodía de Verano es esa canción que te abriga y refresca al mismo tiempo. En agosto suena Melodía de Verano. Solo grandes canciones para revivir lo mejor del pasado. Un saludo a todos mis oyentes que han estado conectados a lo largo de todo el programa conmigo. Un saludo para Fabricio, un saludo para Fernando, un saludo para Victoria, que por cierto me estaba preguntando los detalles del Congreso Internacional Indoamericano de Startups. Allá le pasé a ella el código QR para que se inscriba, y si usted también se quiere inscribir, aproveche ahora mismo. Se va a desarrollar el

28 y 29 de octubre. Es un espacio abierto a los líderes de la innovación, el emprendimiento internacional y la tecnología. También un saludo para Darwin, que siempre más o menos 11 y cuarto, 11 y 20 ya se conecta con el programa y me reporta sintonía. Para Antonio, para Wilson, para Lobito, que me está solicitando varias canciones. Bueno, para todos ustedes, muchísimas gracias por estar conectados conmigo. Ahora bien, estábamos hablando sobre la inteligencia artificial, el tema de moda. Pero ahora, ¿la inteligencia artificial en la música es buena o es mala? Por acá me decían, a mí no me convence mucho. La música para mí tiene que tener algo humano, una historia, una emoción. Es verdad, comparto ese sentimiento. Y siento que si empezamos a escuchar demasiada música hecha con inteligencia artificial, se puede perder un poco esa esencia. ¿Será? Yo creo que sí, pero es mi forma de pensar, ¿no? Respetamos aquí si de pronto usted piensa lo contrario. ¿Qué más me dicen por acá? Yo creo que nos estamos preocupando demasiado. ¿Será? Cuando apareció el autotune también decían que se iba a acabar la música y aquí seguimos. La tecnología cambia, pero el talento sigue siendo lo importante. Puede ser, sí, interesante. Interesante punto de vista. Bueno, yo les cuento que A mí sí me preocupa. De hecho, hay radios que ya están siendo conducidas con una inteligencia artificial. Aunque bueno, hay que distinguir una radio que usa a un DJ de inteligencia artificial y una que es completamente autónoma. Por ejemplo, les voy a dar con ejemplos para que vean. Impact Digital Radio en Escocia se presenta como una estación comercial completamente operada por inteligencia artificial, con programación 24/7. Pero ojo, que no les estoy haciendo publicidad para que vayan a escuchar. Ustedes sigan con la 90.5, por favor. Nada más es un dato curioso, porque como estábamos hablando de la música y la inteligencia artificial, dije, bueno, pensemos en las radios, porque yo alguna vez ya escuché que sí estaban funcionando radios con IA y dije, ¿será de preocuparme? Bueno, en Miami también está otra radio que opera con una inteligencia artificial, sin un DJ humano, sino que, ¿cómo es esta cosa? A ver, aquí, ok. Es únicamente con el tema de la música, pero había una que me llamó la atención, por acá la tengo, una en la que sí hay una presentadora que es una inteligencia artificial. Esta radio se llama Numa Radio, también funciona 24/7 con una presentadora de inteligencia artificial llamada Lena, que recibe solicitudes y participa en la programación. Miren ustedes. Ahí sí me preocupo. Pero bueno, veamos qué pasa. Acá en el Ecuador todavía no funciona eso. Y yo creo que la experiencia humana es algo de otro nivel y eso al final del día, pues, una inteligencia artificial difícilmente se va a comparar, creo yo, ¿no? 11 de la mañana con 49 minutos.

11:57 y ya saben qué significa eso. Sí, llegó la parte triste del programa. Es momento de despedirme. Todo es tristeza, no puede ser posible. Pero tranquilidad. Tranquilidad, que el día de mañana nos volvemos a escuchar. Antes de irme, quiero mandar un saludo para Ricky, que a los tiempos se vuelve a aparecer a través del WhatsApp y me dice: buenos días, bella guagua, ¿ya estás bien de salud? Porque estabas con voz nasal, pero sí te quedaba bien. ¿Cómo es eso? Estabas con voz nasal, pero sí te quedaba bien. Yo sé que me quieren hacer sentir bien, pero no. Yo sé, estoy consciente de que la semana pasada mi voz se escuchaba bastante extraña. ¿Qué les puedo decir? Es un poco extraño. Les saben que siento que mi voz no está recuperada al 100%. De hecho, cuando estoy locutando, por momentos me pongo un poco disfónica. No sé si eso se note al aire, como me pongo un poquito ronca. Y me cuesta, pero bueno, le estamos dando manejo a esa situación. Ya estoy bien, solo que la voz, no sé, algo raro está pasando ahí. ¿Qué será? Bueno, en fin, ahora sí, el que mucho se despide es porque no se quiere ir. 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Ahora sí me les voy. Yo soy Doménica La Lama. Como siempre les digo, es un gusto acompañarlos. Recuerden que cada día es una oportunidad para hacer las cosas mejor que ayer. Y me despido con una canción que me estaban solicitando, que se me acaba de escapar. ¿Cómo es posible este suceso? Sí, es que si no la pongo luego se van a enojar. Ahí está, sonando ya. Sweet Child of Mine de Guns N' Roses en la 90.5. Que tengan un lindo martes. Chau.

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0: Ener Valencia, convocado por Boca Juniors. El delantero ecuatoriano aparece por primera vez en la convocatoria del Xeneize para enfrentar este día martes a las 17 horas a Recoleta por la vuelta de los octavos de final de la Copa Sudamericana. Ener Valencia llevará la camiseta número 30 y podría hacer su esperado debut con la camiseta de Boca en el torneo continental. 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
1: Cartelera futbolera para el día de hoy, octavos de final de la Copa Sudamericana. A las 17 horas, Deportivo Recoleta enfrenta a Boca Juniors, mientras que a las 19:30, Sao Paulo de Robert Arboleda enfrentará al Bolívar. Mañana, a las 17 horas, Atlético Mineiro versus Bragantino. A las 19:30, el Montevideo City Torque recibe a Tigre de Argentina. El jueves, a las 17 horas, Macará versus Santos. Y a la misma hora, Olimpia ante Vasco da Gama. El jueves a las 19:30, Botafogo ante Cienciano. 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

La hora 18:05, las 6:05. Bienvenidas, bienvenidos. Muy buenas noches, señoras, señores, amigas, amigos oyentes de la frecuencia 90.5 Melodía. Sí, porque estamos en agosto activando, recordando los temas románticos favoritos. Y siempre con la colaboración, con la participación de nuestra amable audiencia que se comunica al 09-59-26-48-89, al teléfono fijo 282-83-56. Bienvenidas, bienvenidos. Hoy es martes 18 de agosto 2026. Vamos al inicio con la invitación al ex integrante de el grupo de la famosa banda británica de los primeros ritmos y éxitos que conquistaron América desde el Reino Unido, los Beatles. Aquí está John Lennon, a quien nos recordamos con este tema que se llama Madre.

La hora 18 con 10 minutos, las 6:10 minutos, en nuestra oferta, en nuestra propuesta programática para esta hora de la noche en Historias y Melodías, Melodía de Verano. Gracias. Mientras usted está de retorno a su hogar, mucha gente está iniciando su labor a partir de esta hora, pues les acompañamos en el retorno al hogar y en el inicio de actividades a quienes trabajan en la noche. Gracias por la sintonía. Y vamos a Chicago, Illinois, en Estados Unidos, para presentar un éxito con Richard Marx. El tema, Aquí estoy esperándote. Aquí mismo esperándote.

La hora 18 con 15 minutos. Vamos con lo que escribe la columnista Lorena Naranjo Godoy acerca de un tema que tiene gran actualidad: el diseño adictivo de las redes sociales a juicio. El juicio federal iniciado en agosto en el 2026 en Oakland contra Meta marca un antes y un después en la regulación tecnológica. Una amplia coalición de estados, alrededor de 30, acusa a la empresa de construir plataformas deliberadamente adictivas para niños y adolescentes. El caso no se limita a discutir el tiempo en pantalla, sino la responsabilidad sobre la arquitectura digital, la funcionalidad adictiva dirigida a un cerebro en desarrollo y la salud pública. La adicción a plataformas como Instagram o Facebook no ocurre por azar ni por falta de carácter del usuario. Responde a un diseño psicológico precisado, basado en estímulos constantes y recompensas impredecibles, cargas de dopamina dirigidas a mantener la atención. Esta función limita el mecanismo de las máquinas tragamonedas, generando picos intermitentes de dopamina en mentes en formación. El desplazamiento infinito es uno de los motores principales de esta dependencia al eliminar los puntos de descanso naturales. A esto se suman las notificaciones programadas en horarios vulnerables, las cuales rompen rutinas de estudio y periodos de sueño. El resultado es un ciclo compulsivo que erosiona la atención, incrementa la ansiedad y altera la autoestima temprana. Más adelante, la segunda parte de este tema, que es muy interesante y que tiene gran actualidad con respecto de la utilización de las redes, el diseño adictivo de estas redes a juicio. La demanda histórica Meta revela cómo el diseño digital está afectando la salud mental de los jóvenes. 18 horas con 18 minutos, las 6:18 minutos. Vamos con música en la invitación a las estrellas. Esta banda se fundó en Portugal, la banda portuguesa formada Silence 4, recordando en esta melodía de verano de Silence 4 el tema Un poco de respeto.

La hora 18 con 22 minutos, las 6:22 minutos. Qué bueno que escuches melodía. Si lo tuyo son las baladas, te quiero recomendar de 1 a 2 de la tarde el espacio de música romántica en inglés más chévere que hayas escuchado, porque en melodía suena solo buena música. Y hablando de buena música, vamos a Inglaterra, a Londres, para presentar a la banda Bad Company con el tema Entrega.

0: 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Horas 18:28. 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Horas con 29 minutos. 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Estamos con la melodía de verano de este 90.5.
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1: Juan de la Música retorna con invitación a una banda que apareció en la segunda mitad de la década de los 70 en el siglo pasado. Ellos son los británicos Supertramp, recordando este tema que se llama Señor, esto es mío.

0: La hora 18 con 35 minutos. Inmediatamente la segunda parte de este tema que es de gran interés y de gran actualidad. El diseño adictivo de las redes sociales a juicio. Eso escribe Lorena Naranjo Godoy. Tomando en cuenta que la demanda histórica a Meta está revelando cómo el diseño digital está afectando la salud mental de los jóvenes, yo diría, y no solo de los jóvenes, de personas adultas también, que están muchas de ellas ya con el desorden en el sueño, con problemas de irritabilidad. Tomando en cuenta que es una ofensiva estatal con trayectoria, la reacción de los gobiernos frente a este fenómeno no es una improvisación reciente ni una alarma pasajera. Desde el 2023, las investigaciones estatales comenzaron a documentar los efectos directos del algoritmo en la salud juvenil. Decenas de fiscales generales de Estados Unidos unieron fuerzas para identificar que las alertas internas sobre riesgos fueron ignoradas por la directiva. Sanciones previas en otros tribunales demostraron que la justicia está dispuesta a imponer multas históricas y exigir cambios. El proceso actual en California busca consolidar una doctrina clara. Las corporaciones deben responder por los daños estructurales de sus productos. Una generación perdida o un despertar regulatorio. Resulta frecuente escuchar que la juventud actual representa una generación perdida frente a la pantalla. Sin embargo, calificar así a millones de jóvenes simplifica en exceso una realidad social compleja. No estamos ante una falla moral de los adolescentes, sino ante el primer experimento masivo de captura de atención a escala global. Esta cohorte no está perdida. Habita un entorno donde la tecnología fue desplegada sin revisar las consecuencias ni diseñar salvaguardas mínimas de protección. Las correlaciones de diseño que van más allá del dinero, aunque la cifra potencial, 1,4 billones de dólares en sanciones, acapara los titulares, el trasfondo relevante es estructural. La demanda existe, transformaciones profundas en la forma en que Instagram y Facebook operan para los menores. Entre las medidas solicitadas destaca la eliminación completa del desplazamiento infinito y de la reproducción automática. Se plantea la prohibición de enviar notificaciones emergentes durante horas escolares y durante la noche. También se busca ocultar por defecto los contadores de interacción como los me gusta para disminuir la presión social. El desenlace de este juicio va a definir si el modelo de negocio basado en la extracción ilimitada de atención puede seguir sin límites. Lo que se juzgue en las salas de Oakland no es solo el pasado de una empresa, sino el entorno digital de las nuevas generaciones. ¿Seremos capaces de rediseñar nuestro entorno digital antes de que el costo humano sea irreversible? Este tema interesante, el diseño adictivo de las redes sociales, están en juicio. 18 horas con 38 minutos. Vamos con más canciones en esta noche, invitando a quien ya no está entre nosotros, la recordada, la australiana Olivia Newton-John, que conquistó el mercado latinoamericano y estadounidense con su participación en producciones cinematográficas y especialmente en la música. Con ella recordamos, aquí está Olivia Newton-John con Magia.
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1: Alberto Campo firma con Racing hasta el 2030. El joven tricolor ecuatoriano de 19 años, Alberto Campo, llegó a un acuerdo con Racing Club y estampó su firma en su primer vínculo profesional con un contrato hasta el 2030. Campo tuvo su estreno con el primer equipo el pasado 14 de agosto frente a Banfield. Pese a la derrota 1-0, el ecuatoriano mostró buenas condiciones y rápidamente recibió el respaldo del club con su primer contrato profesional. Más talento ecuatoriano en el fútbol argentino. 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
2: La hora 18:45, las 6:45 en este día martes. Esperamos ser su compañía ideal mientras está de retorno a su hogar, mientras está laborando aún, mientras está iniciando su trabajo. Con mucho gusto, sus comunicaciones al 09-59-26-48-89. Con mucho gusto estaremos reportando su canción de verano, lo que viene desde Devon, Reino Unido, con Mike y los Mecánicos. Este tema que titula Sobre mis hombros. Aquí está Mike y The Mechanics.

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La hora 18:51 minutos, 6:51, desde la frecuencia 90.5, la melodía de verano, para invitar al norteamericano Glenn Rey con el tema Tú perteneces a la ciudad.

El brillante desfile de intérpretes, Melodía Ritmos, desde la frecuencia 90.5, Melodía de Verano. Y vamos al norte, a Calgary, Canadá, para presentar a la banda Loverboy con este tema, Podría Ser Esta Noche. Así se llama este recuerdo. De los clásicos de los 80.